poder de transformar tu cerebro en cuestión de segundos. Cuando escuchas tu canción favorita, tu cerebro libera dopamina, el químico del placer, el mismo que se activa cuando comes algo que amas o cuando te enamoras. Pero no se queda ahí. La música también enciende la corteza prefrontal, te regula tus emociones y el hipocampo, donde se guardan tus recuerdos más profundos. Tu cerebro libera dopamina, el químico del placer.

Llevarte de regreso a un momento exacto de tu vida. Lo más impresionante es que los estudios muestran que escuchar música fortalece la plasticidad cerebral, mejora tu memoria, tu concentración y hasta ayuda a reducir la ansiedad y el estrés. La música puede reactivar recuerdos que parecían perdidos. En pocas palabras, la música no solo entretiene, también moldea y entrena tu cerebro, convirtiéndose en una medicina invisible que todos usamos sin darnos cuenta.